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1: Claro que sí, todo el tiempo, radio tiempo. Oyente, buenos días, feliz mañana para todos oyentes. Caramba, desde el mes pasado no hablaba con ustedes. Y aquí estamos, como siempre, retomando labores, oyentes, para ustedes, los que están conectados con Radio Tiempo todo el tiempo en esta mañana de este sábado primero de agosto. Oyentes, se siente ya, uy, ya empezamos, oyentes, con el este último recorrido de este 2026. Y que ojalá este mes de agosto nos traiga muchas cosas. Se fue julio. Se fue julio, oyentes, se fue julio, nuevo mes de agosto, un mes, ojalá nos traiga prosperidad, nos traiga cosas buenas, siempre esperando en Él cosas buenas, en el que todo lo puede, el Dios de lo imposible. Gracias, Señor, por este nuevo mes, gracias por este nuevo día, gracias por la vida, gracias por la familia, gracias por todo, y gracias por esos oyentes que siempre están conectados con Radio Tiempo todo el tiempo.

Las 6:37 minutos, a las 6:37 minutos, yo escucho Radio Tiempo todo el tiempo. Oye, oyentes, a propósito del clima, ustedes saben que a diario lo compartimos con ustedes. Bueno, en este momento tenemos 27 grados centígrados, la sensación térmica 27, pero la sensación es de 30 grados, hace calor, oyentes. Hoy vamos a tener un día caluroso, vamos a tener una máxima de 34 grados centígrados a eso de la 1 de la tarde, 12, 1 de la tarde, y se va a extender como hasta las 4 por allá. Hay un pronóstico de lluvia en horas de la mañana, pero para mí como tal, yo no creo que llueva ahorita en la mañana. De pronto por allá en la madrugada, y la probabilidad no es tan alta. Entre otras cosas, oyentes, montaría en cabeza la lista de capitales del Caribe colombiano con mayor probabilidad de lluvia durante el paso de una onda tropical que cruzará la región entre sábado y domingo, según aviso emitido por Iclima. El sistema avanza por el Caribe Oriental y aumentará de manera gradual la inestabilidad atmosférica sobre el territorio nacional. Ese comportamiento favorece la formación de aguaceros aislados y de rachas fuertes de viento. Córdoba figura entre las zonas donde esas rachas podrían alcanzar intensidad similar a la de un vendaval. La misma advertencia cubre la Sierra Nevada de Santa Marta, el centro de Magdalena y el sur del Atlántico. Detrás de Montería aparecen Sincelejo, Cartagena y el sector sur de Santa Marta, en particular el corregimiento de Minca, donde se esperan aguaceros de moderada a fuerte intensidad. Barranquilla, Riohacha y Valledupar mantienen una probabilidad entre media y baja. El calor, pues, continuará pese al aumento de las lluvias, y el pronóstico anticipa un ambiente cálido a muy caluroso durante todo el día, con sensaciones térmicas elevadas en las áreas urbanas y costeras. Para que lo tengan en cuenta, oyentes de Radio Tiempo. Pero hoy como tal, yo no creo que llueva en el día de hoy. No respondo mañana, pero yo creo que hoy no se preocupe. 6:39 minutos. De hecho, ayer, uy, que vino una onda tropical. Yo les dije, no se preocupen, que no va a llover. Así fue, así pasó. 6:39 minutos, y a las 6:39 minutos, Rocío Dúrcal, la gran Rocío Dúrcal, invitada en tu Radio Tiempo. Esta canción se llama La Gata Bajo la Lluvia, otro éxito Radio Tiempo en esta feliz mañana, feliz mes de agosto, con la compañía de Radio Tiempo todo el tiempo.

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Las 7 y 21, las 7 y 21, yo escucho Radio Tiempo todo el tiempo. Ya son las 7 y 21, a las 7 y 21, saludos para los que ya están conectados con nosotros, ahí se reportan, por supuesto, muchas gracias por estar ahí en sintonía siempre en los 104.5 de Radio Tiempo, todo el tiempo. Yanet Romero desde el Faro 2 dice en sintonía con Radio Tiempo, todo el tiempo. Saludos para los que ya se conectan con nosotros en este nuevo mes, oyente, fin de semana de nuevo. Oye, el tiempo va rápido, ¿no? Bueno, oyentes, a ustedes muchas gracias por acompañarnos y nosotros seguimos con ustedes en esta mañana. Y tengo un sinnúmero de artistas invitados, ya escuchamos a Marisela, acabamos de escuchar a Ella Baila Sola. Bueno, tenemos una canción de Luis Ángel que yo sé que te encanta, tú disfrutas y lo cantas a todo pulmón con Radio Tiempo, todo el tiempo.

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0: 12:34. Yo escucho Radio Tiempo todo el tiempo. Oyentes, tres de las obras recreodeportivas más esperadas de Montería muestran importantes avances. Un parque está a punto de ser entregado, una cancha renovada en Mocarí y un estadio de béisbol menor en construcción prometen transformar los espacios para el deporte y la recreación de miles de familias. Muy bien por apostarle al deporte la administración departamental. 7:34, fin de semana de nuevo, oyentes, y aquí está la buena compañía de Radio Tiempo todo el tiempo. Un artista que tuvimos la oportunidad de verlo, recuerdo yo, en el Sol Centro de Eventos.
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Las 7:50 minutos, a las 7:50 minutos yo escucho Radio Tiempo todo el tiempo. Imagínate que te dediquen esa canción, apenas oyente Radio Tiempo, empezando fin de semana. Uf, oyentes, terminamos el mes de julio con un tema muy importante, pero eso se ha vuelto una controversia. Y es que la FIFA ha estado en el centro de esta controversia debido a su plan de vender hasta un 20% de sus derechos comerciales a inversiones privadas. Imagínense, oyentes, que la FIFA ha sido objeto de críticas y rechazo por parte de la UEFA y otras asociaciones nacionales de fútbol. La FIFA ha argumentado que la venta permitirá obtener recursos económicos históricos y financiar el desarrollo del deporte. Sin embargo, la propuesta ha sido rechazada por la UEFA y otros actores del balompié, lo que ha llevado a la FIFA a retirar la propuesta de inversión privada. Presidente de la FIFA, Infantino, dijo, ya, dejemos eso hasta ahí, no se preocupen, que se suspende esa propuesta, olvídense del tema y eso no va más. Las 7:52 minutos, a las 7:52 minutos, te seguimos consintiendo y acompañando en esta mañana, oyentes de Radio Tiempo, en este sábado, sábado que me encanta, y disfrútala con estas artistas como esta que viene, que me encanta. Es la gran Ana Gabriel, una estrella Radio Tiempo. ¿La viste en vivo? Escúchala a esta hora en tu Radio Tiempo todo el tiempo.

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0: 8 en punto, a las 8 en punto y todo el tiempo escucho Radio Tiempo.
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0: Esa es una expresión bonita, oyente. Si tienes a alguien que se lo puedas decir, hágale. Cuando quieras, donde quieras. Así como dice Diango en esta canción. Otro éxito Radio Tiempo en esta mañana, 8:25 minutos. Y a las 8:25 minutos, estas canciones que hacen parte de tu historia. Una canción de esta puede ser la banda sonora de tu vida. Puede ser una historia vivida por ti. Puede ser una historia que, si tú quieres, la vuelves a repetir. Pero en fin, son esas canciones que te encantan, que te gustan y que solamente las encuentras aquí en tu Radio Tiempo todo el tiempo.
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Pisando fuerte, así empezó el mes de agosto, oyentes, porque ya nos estamos preparando y muchos por ahí me están reportando y nos dicen, bueno, ya nos estamos preparando para que este mes de agosto venga con todo y por lo menos este fin de semana ya estamos haciendo planes. Claro que sí, oyentes de Radio Tiempo, por supuesto que sí, hay que seguir apostándole a cosas buenas, sobre todo cuando lo disfrutamos en grupo, como con la familia, como debe ser. Oye, oyentes, atención a esta información y es que la tasa de desocupación en Montería llegó al 11,3% durante el trimestre de abril a junio de 2026, según el reporte del Departamento Administrativo Nacional de Estadísticas. Un año atrás, en el mismo periodo, el indicador marcaba 10,4. El total nacional descendió 8,8 a 8,3, una caída de 0,5 puntos que el DANE clasificó como estadísticamente significativa. Dicho de otra manera, oyentes, el desempleo en Montería subió a 11,3%, mientras el promedio nacional bajó. Subió el desempleo, oyentes, en Montería. Ojo, esto no lo digo yo, esto es según el DANE. Y con números y todo. 8:49 minutos, a las 8:49 minutos. Pero, oyentes, yo creo que yo le creo a Dios y por eso ese empleo viene, no te preocupes. ¿Y te quedaron de llamar? No te preocupes que te van a llamar por un empleo. No te van a decir, no me llames, yo te llamo. No, te van a llamar, pero tienes que creértelo. Y si no te llaman, tú de pronto, sabía yo que no me iban a llamar. ¿Sí ves? ¿Sabías que no te iban a llamar? No, le van a llamar y con un sueldo muy jugoso, le aseguro que sí. Las 8:49 minutos, a las 8:49 minutos, vamos a viajar a través del tiempo, oyentes. Vamos para Venezuela, Jordano, el invitado en Un Beso a la Vida, otro éxito, Radio Tiempo.

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Hay mujeres maravillosas que nosotros amamos, oyentes de Radio Tiempo, las amamos siempre. De pronto hay unos que no las aman como debe ser, pero esas mujeres son incondicionales siempre. Y ahí podemos contar con ellas siempre, oyentes. A esas mujeres incondicionales que escuchan Radio Tiempo, a quien Luis Miguel les hizo este homenaje, un saludo especial de parte de Radio Tiempo todo el tiempo. Oyentes, atención, porque esta noticia es sumamente importante. Ya es primero de agosto, oyentes. Y a partir de hoy comenzará en Colombia la transición hacia el Registro Universal de Ingresos. Oye bien, oyente Radio Tiempo. Ahora es, pero eso se llama RUI, Registro Universal de Ingresos, el nuevo instrumento diseñado por el Gobierno Nacional para fortalecer la identificación de potenciales beneficiarios de programas sociales mediante el uso de información y provenientes de diferentes bases de datos oficiales. La entrada en funcionamiento del sistema se dará luego de que el Departamento Nacional de Planeación DNP ampliara el plazo oficialmente o inicialmente previsto para julio. La decisión que extendió el periodo de preparación con el fin de culminar los ajustes técnicos, operativos e institucionales necesarios para poner en marcha el nuevo mecanismo. ¿Qué quiere decir esto, oyentes de Radio Tiempo? Esto quiere decir que desde hoy, primero de agosto, las entidades públicas y los particulares que ejercen funciones públicas iniciarán el proceso de adopción del RUI. Te recuerdo que es el RUI, es Registro Universal de Ingresos. Dentro de los procedimientos relacionados con la focalización de subsidios y ayudas y programas sociales, el DNP aclaró que la implementación del Registro Universal de Ingresos RUI no implica la eliminación del SISBEN. Por el contrario, la información que actualmente contiene ese sistema seguirá siendo utilizada como uno de los insumos principales del Registro Social de Hogares, para que lo tengan en cuenta, oyentes. Las 9:19 a las 9:19, tengo más música, oyentes, tengo más canciones, y esta te encanta, yo sé que esta te gusta, y es de Franco De Vita, una estrella Radio Tiempo.

0: Ya son las 9:33 y a las 9:33 yo escucho Radio Tiempo todo el tiempo. Oye, ¿sabían ustedes que esta canción fue escrita en el año 78 y fue lanzada por el grupo sueco ABBA en el año 79? Inclusive, esta canción, bueno, existieron varias versiones preliminares y al final esta fue la que salió al mercado. Inclusive varios nombres tuvo antes de sacarla y al fin se decidieron por Chiquitita. Una canción que te encanta, una canción que tú estás disfrutando y de hecho oyentes ahí están felices. Y lo me alegra es que me dice un oyente: aquí estoy feliz y así me tienen.
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0: Oigan cómo canta, oigan.
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0: Caramba, bueno, así me envían los oyentes reportándose y dicen: así me tienes hoy Radio Tiempo cantando feliz. Al contrario, oyentes de Radio Tiempo, a nosotros nos alegra eso de que estén ahí siempre felices escuchando Radio Tiempo. Por aquí me escribe un oyente: hola, buenos días, reportando sintonía desde la fábrica de bicicletas ahí en el Mercadito del Sur, para felicitar a nuestro compañero Manuel Martínez, que siga cumpliendo muchísimos años más de parte de todo el equipo de trabajo de la fábrica de bicicletas. Henry, el Lucho, el Jonathan, el Joe y el Mau, muchas bendiciones para él y que siga cumpliendo muchos años más. Manuel Martínez, el soldador de moda, le dicen ahí en la fábrica de bicicletas, como siempre, escuchando Radio Tiempo todo el tiempo. Y a todos los que conocen a Manuel Martínez, sus amigos, los que están por ahí alrededor, lo de la estación de gasolina que está ahí al lado, lleguen por ahí como a las 10 de la mañana, que hay un brindis especial, hay torta gaseosa, hay helado y todo eso. Es más, todo el que llegue a soldar de pronto la bicicleta que está partida a soldar, es gratis por el cumpleaños de Manuel. Uy, caramba. 9:35 a las 9:35, yo sigo con ustedes, oyentes. Y si la que escuchaste ahorita cantaste y te encantó, esta que viene te va a mover el piso, oyente de Radio Tiempo. Vamos a recordar al gran Diego Verdaguer, que nos dejó, entre tantas canciones, para mí una de las más exitosas. Se llama Volveré, otro éxito, Radio Tiempo, 9:35 a las 9:35, yo escucho Radio Tiempo todo el tiempo.

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0: Las 9:47 minutos, y las 9:47 minutos, yo escucho Radio Tiempo todo el tiempo, y oyentes, satisfecho estoy porque en la mañana me han acompañado y han estado cantando con Radio Tiempo todo el tiempo.
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0: Oigan eso, oyentes, ¿sí ven? ¿Sí ven cómo están emocionados los oyentes?
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0: Y empezando este mes de agosto, pues se nota que están. Es con toda. Así
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0: es.
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0: Qué bueno, oyentes, qué bueno que esa fibra se mueva y las haga cantar. Me alegra muchísimo, de verdad, muchísimas gracias por acompañarnos y por estar ahí siempre con nosotros. Para eso estamos nosotros también, oyentes, para consentirlos y consentirlas con la buena música de Radio Tiempo. 9:48 minutos, a las 10 en punto llegan las 20 únicas oyentes de Radio Tiempo. Esta canción sé que te va a gustar muchísimo. También la puedes cantar. Yo escucho Radio Tiempo todo el tiempo.

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2: Y aquí estoy ya para acompañarlos en esta jornada de sábado, como siempre, nuestra cita con los éxitos de la semana, las 20 únicas de Radio Tiempo. Soy Robert Moreno, pónganse cómodos, vamos a disfrutar de las canciones que son virales, que te gustan, que son tendencia, que nos escribes, nos preguntas, nos hablas de ellas a través de nuestras redes sociales, nuestras plataformas y mucho más. Así que de una, vamos, pero antes, ¿qué tal si recordamos un poco cómo, cuáles son las opcionadas para estar en ese puesto de privilegio? ¿Cuáles son esas canciones que podrían llegar al número uno esta semana? Entre las opcionadas aparece este chico que se llama Emil Rousseff con Así de Rico.
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2: En el número uno podría estar ese señor que entró con mucha fuerza, se llama Carin León, por si acaso no lo conocen, y esto que se llama Desde que te tengo.

0: ¿Cuál número uno también podría llegar, Juanes y Fonseca, con esto que se llama Antes que el tiempo se vaya? Podría estar en el número uno Aitana con Superestrella y esto. Muy bonita canción.
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0: En el número uno podría llegar también Cani García con esto que se llama A la niña que fui. La historia de la niñez y la niña que se convirtió en mujer y que hoy pues ha vivido un montón de cosas.
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0: ¿Cuál será la más importante? Ya lo vamos poco a poco a conocer en este listado de éxitos de las 20 únicas Radio Tiempo. Vamos directamente al lugar 21 y vamos a escuchar uno de los juntos bastante llamativos y que también deja un mensaje bien emotivo. Un momento bien especial. Luis Alfonso, Jason Jiménez, esto que se llama Destino Final. Y luego el lugar 20 será para nuestro querido Juanes y esto que se llama Hagamos Que. Número 21, número 20 en las 20 únicas de Radio Tiempo. 21,
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0: Juanes, quien ha anunciado ya ampliar su gira de conciertos en Colombia, y yo estoy emocionado, debo decirlo, porque pues creo que esta etapa de Juanes está demostrando que vamos a disfrutar, por lo menos, así si es igual que su álbum, pues vamos a disfrutar de una gira y de unos conciertos especiales. Con un Juanes, con un Juan Esteban, que es el título de su más reciente álbum, donde ha retornado un poco a su esencia, y pues ya ampliando su gira de conciertos en Medellín, Bogotá y esperemos otras ciudades, pues podamos disfrutar de shows increíbles de esa estrella Radio Tiempo, que en el lugar 20 está con Hagamos Qué. Vamos directamente al lugar número 19 esta semana en las 20 únicas de Radio Tiempo.
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0: En su versión especial de las canciones que la influenciaron bastante en su época, en su mundo, Laura Pausini, y esa versión de antología.
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1: El Esbles con eso que se llama McDonald's es aquí en las 20 únicas de Radio Tiempo, lugar número 18. Bles, quien inicialmente fue rapero y él en ese momento decía, no, yo nunca voy a hacer reggaetón. Y el tiempo pasó y fue como que te va dando indicaciones, ¿no? Y pues ahora prácticamente es uno de los artistas urbanos más importantes, no solamente de Colombia, sino a nivel internacional, donde ya ha anunciado algunos conciertos en otros países. Y definitivamente muestra el momento especial que está viviendo Bless, quien también recientemente estuvo bajo la lupa, por decirlo así, por algunos cargos, por algunas acusaciones más bien, pero que pues al final todo se resolvió y no hubo problema para el artista. Bless McDonald's, lugar número 18 esta semana en las 20 únicas de Radio Tiempo, todo el tiempo. Avanzamos y el lugar 17 es para Yami Safdi junto a Alejandro Sams con esto que se llama Cuéntame.
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0: Shakira y BL. Shakira, que por un lado estuvo en esos días, bueno, estuvieron como siempre suele pasar, ¿no? Cuando ven una foto de Shakira con alguien, diciendo, oye, ¿qué estará pasando sentimentalmente entre Shakira y su ex, Antonio de la Rúa? Y es que por ahí un empresario, un grupo de amigos, subieron una foto. Estaba en compañía de su hermano, Shakira estaba en compañía de su hermano, pero también aparecía Antonio de la Rúa. Y muchos decían como que, oye, ¿será que Shakira y Antonio volvieron? ¿Será que donde hubo fuego cenizas quedan? ¿O será que simplemente ahora son mucho más amigos y andan juntos en algunos negocios, en algunas cosas? Pero bueno, nadie ha dicho nada al respecto. Ellos pues simplemente pues postearon la foto por allí y listo, sale el comentario. Pero a ver, yo creo que Shakira sabe lo que hace y ha demostrado que está viviendo una etapa, por lo menos profesionalmente, muy buena con sus niños. Siempre ha estado ahí responsable. Y si es una amistad con Antonio, bien. Si es un romance, también, bien. O sea, es su vida y hay que ser valientes. Siempre he pensado que hay que ser valientes para darse una nueva oportunidad, sentimentalmente hablando, si así lo es. Y Shakira se lo merece. Y es valiente si se atreve a hacer eso. Así que bueno, hay que respetar esa parte de nuestra Shakira. En el lugar 16 junto a BL, con esto que se llama Algo Tú. De tus canciones a esta hora en tu Radio Tiempo, todo el tiempo. Y es momento para conectarnos con nuestros compañeros de Radio Tiempo Cali para actualizarnos un poco en el mundo de la música, para que nos cuenten cómo van las cosas por allá y después nos hablen también de las estrellas. Radio Tiempo, todo el tiempo.
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2: A todo el equipo de Radio Tiempo en la ciudad de Montería, Radio Tiempo es Colombia. Por eso desde Cali en los 89.5 les saludo. Un buen fin de semana, bendecido, que nunca falte la música de Radio Tiempo. Y por supuesto soy David Silva, preparadísimo para contarles cuál es nuestro himno de la semana.
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2: Esta canción es uno de los grandes éxitos de Ricardo Arjona, lanzado en el año 94 como parte del álbum Historias, que además es el himno de la semana porque es una de las canciones emblemáticas de Ricardo Arjona que no puede faltar en ningún concierto. De hecho, hoy está presentándose por sexta ocasión en nuestro país, desde el pasado 24 de julio en su concierto en Medellín y desde ahí sold out en el Movistar Arena en Bogotá el 26, el 28, el 30, ayer 31 de julio, hoy lo hará nuevamente en el Movistar Arena y mañana su última fecha de concierto en nuestro país. Pues bien, Ricardo Arjona es nuestro himno de la semana con esa canción, Señora de las Cuatro Décadas.

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1: Nuestro número uno para Carin León en Cali, en los 89.5, la canción es Desde que te tengo.

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1: Con ese número uno yo me despido deseándote un buen fin de semana, arrancando un nuevo mes. Yo deseo que todos los propósitos, los deseos, los anhelos, las metas las pongas en manos de Dios y que ese fin de semana realmente compartas con tu familia, con quienes más quieres, que en cada acción, que cada pensamiento y cada palabra siempre realmente hoy busques tu paz y tu felicidad. Y eso sí, te deseo que la música de Radio Tiempo nunca te falte y esté ahí siempre presente todo el tiempo. Desde Cali yo soy David Silva, me despido.

0: 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Chao.
1: Y bueno, aprovechamos entonces que nuestro querido David Silva nos habla de este himno y vamos a escucharlo. Ricardo Arjona, Señora de las Cuatro Décadas. Qué buena canción, que a propósito fue noticia estos días por dos cosas. Porque pues habitualmente Arjona en sus conciertos sube a una señora de las cuatro décadas, eso lo hizo. Pero también decidió ir hasta allá, hasta donde estaba la señora de las cuatro décadas en esta ocasión. Y la señora de las cuatro décadas estaba acompañada de su esposo y su familia. Pero muy al contrario de lo que muchos pensarían, su esposo pues nunca se puso celoso. Al contrario, celebró ese momento que vivió su querida esposa cantando junto a Ricardo Arjona. Yo creo que sí, es válido la actitud de esa señora. Nosotros mientras disfrutamos esta canción que forma parte de nuestra historia aquí en tu Radio Tiempo, Ricardo Arjona, todo el tiempo.
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0: uno pensaría, ¿será que Carlos Vives se va a retirar de la música? Porque pues el nombre del álbum es Mi Último Disco. Y uno diría, ¿será que sí? ¿Será que ya no vamos a escuchar música más de Carlos Vives? ¿O será que, muy por el contrario, podríamos disfrutar de más álbumes de ese señor? Bueno, hombre, simplemente él dice que le quiso dar este título porque pues ya no se hacen álbumes así, o sea, ya el mercado de la música ha cambiado y pues empiezan a lanzar como canciones, pero pues son pocos los artistas que al final terminan armando un álbum. Y él dijo, yo sí quiero armar un álbum, yo sí quiero tener eso de armar ese álbum donde pueda reunir todo eso que yo siempre he querido reunir musicalmente hablando. Y pues así fue como creó esto que se llama El Último Álbum. Y bueno, aquí está Carlos Vives con esto que se llama Te Dedico, en el lugar número 15 de las 20 únicas de Radio Tiempo. Momento de avanzar, momento de ir conociendo poco a poco las canciones, los éxitos de la semana. El turno es para Daddy Yankee, el abuelo, porque recordemos que hace tan solo una semana y unos cuantos días, pues su hija, Isaelis, dio a luz a su bebé y pues ha convertido a Daddy Yankee en abuelito. Un honor para él, para esa nueva etapa de su vida en muchos aspectos, pero que sigue dándonos un montón de buenas canciones. Y una de ellas está en el lugar 14, se llama Sonríele. Daddy Yankee, luego el lugar número 13 será para Aria Vega con Chévere. 14-13, a esta hora en las 20 únicas de Radio Tiempo. 14-14.
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0: Ahí está nuestra querida Aria Vega, quien ha estado de conciertos a nivel internacional. Y en Europa empieza también a llegar el fenómeno Aria Vega. Y eso nos deja muy orgullosos porque son cada vez más los artistas Radio Tiempo colombianos que están haciendo las cosas bien, o que por lo menos son bien reconocidos a nivel internacional. Y eso nos gusta muchísimo. Aria Vega, que tiene mucho, creo yo, del folclore caribeño, inspirado por su abuelo también, influencia musical por parte de su abuelo, y todo eso lo ha fusionado, le ha puesto su toque, y aquí está su estilo que ha gustado muchísimo. Aria Vega, la canción chévere, lugar número 3 esta semana, en las 21 que hace tu radio, tiempo todo el tiempo. Voy a la pausa, cortita, y ya al regreso estaré para contarles cuáles son las canciones más importantes, desde el número 12 hasta conocer la número 1 de esta semana. Así que quédense ahí conectados con las 20 únicas Radio Tiempo.
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11: Aquí regreso en una nueva hora de las 21 de Radio Tiempo. Soy Robert Moreno, continúo acompañándote. Y como es costumbre, siempre arrancando la hora, te pongo allí como para que los tengas en cuenta. Y sepas cuáles son las canciones opcionadas para estar en el número uno esta semana. Opcionada podría estar Kany García con A la niña que fui.

0: podría estar en el número uno. Yamil Rousseff o Emil Rousseff con esto que se llama Así de Rico. Va uno a ver y ve.
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0: Podría estar en el número uno, Carin León, con eso que se llama Desde que te tengo. Bonita canción esta hora y es opcionada estar en el número uno.
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0: Podría llegar al número uno o repetirlo porque estuvo la semana pasada en el número uno. Esta mujer que se llama Aitana, con esto que se llama Superestrella.
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0: O podría estar en el número uno, Juanes y Fonseca, y esto que se llama Antes que el tiempo se vaya.
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0: ¿Cuál será la número uno? Ya poco a poco lo vamos a descubrir en ese conteo de las 20 únicas Radio Tiempo. Llegamos al lugar 12 con esta, la princesa de España. Porque su canción primero ha estado como himno o acompañando por lo menos a la selección española. Segundo, su tour cuarto azul, casi no lo doy para decir, su tour cuarto azul ha sido de los más llenísimos en los últimos años en España. Y pues ya plantea gira internacional también, va a estar en Argentina, en otros países. Y bueno, qué rico poder disfrutar de ella, de Aitana, quien está en el lugar número 12 con esa canción que les cuento. Fue incluso la canción que lanzaron en Europa o en España antes de Superestrella. Y es una canción, según dicen, que fue dedicada o pensada luego de la ruptura con el señor Sebastián Yatra. Recordemos que Aitana y Yatra tuvieron su romance cuando iban casi llegando el año. Yatra muy honesto le dijo: ¿sabes qué? Es que yo después del año como que no me gustan las relaciones, ya me pongo como deshonesto, ya empiezo como que a buscar otras opciones, entonces sé que eso de pronto no te va a gustar y prefiero ser honesto. ¿Qué tan honesto, Sebastián Yatra, no? Y bueno, Aitana le dijo: ¿sabes qué? No, la cosa así no es conmigo, así que chao, chao. Y cada quien abrió palitos, ¿no? Por decirlo así. Y bueno, así es la historia. Y dicen que esta canción, que ocupa el lugar número 12, que se llama 6 de febrero, sería esa carta convertida en canción que Aitana le da al señor Sebastián Yatra. Vamos a disfrutarla aquí en este conteo de las 20 únicas Radio Tiempo.
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0: Es el grupo Firme que estuvo de gira por nuestro país y que cada vez que se presentaba, pues hacía ventas totales de su concierto y sumaba más fans. Y no es para menos, su música es genial. En el lugar 11 estaban con esto que se llama El Beneficio de la Duda. Y antes, el lugar 12, como les había contado, con Aitana y su 6 de febrero. Es momento de continuar y conectarnos con nuestros compañeros del Sistema Radio Tiempo en Colombia. Y ahora nos vamos hasta Barranquilla, hasta Radio Tiempo Barranquilla, para escuchar a Víctor, que tiene muchas cosas para contarnos. En esas 20 únicas de Radio Tiempo, todo el tiempo.
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2: Hola, hola amigos, ¿cómo están? Saludos, un abrazo a toda la bella Montería. Yo soy Víctor Rey, desde Radio Tiempo Barranquilla. Les tengo la agenda más importante de sus artistas Radio Tiempo favoritos. ¿Dónde van a estar de concierto? ¿Qué gira traen? ¿Qué se viene en sus shows en vivo? Todo te lo cuento de primera mano aquí en las 20 únicas de Radio Tiempo. Así que tú, no te muevas. Esta es la agenda de las 20 únicas Radio Tiempo.
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2: Iniciamos la agenda Radio Tiempo hablando de uno de los artistas Radio Tiempo más queridos de todos los tiempos. Hay que hablar sin duda alguna de Chayanne, porque le anuncia gira por Colombia. Al mundo entero. Estará el 12 de noviembre en Bucaramanga, el 14 de noviembre en Barranquilla, el 19 de noviembre en Medellín y el 21 de noviembre en Bogotá. Importante porque ya la boletería salió a la venta este fin de semana, así que pónganse las pilas y queremos verlos a todos ahí cantando con Chayanne en concierto en su Bailemos Otra Vez Tour que llega a Colombia. Quienes también llegan a Colombia después de varios años de no visitarnos son Orejas de Van Gogh con Tantas Cosas Que Contar Tour 2027. Le dicen sí a Sudamérica, estarán el 10 de marzo en Ecuador, el 12 de marzo en Colombia en el Movistar Arena para el próximo año. Ya confirman su fecha, su concierto para nuestro país. Quienes también estarán el próximo año en Colombia, confirmado por los mismos empresarios, es Kudai con Moenia y otra cantidad de grupos más que hacen parte de esa línea del recuerdo. Así que muy atentos porque la fecha confirmada es el mes de marzo, todavía no hay día, pero será el Movistar Arena, así que muy pendientes para que se enteren de primera mano qué pasa con esto. Esta es la agenda de tus artistas Radio Tiempo favoritos, todo el tiempo en las 20 únicas. Radio Tiempo número uno. Es tiempo de conocer la canción más importante, la número uno, la más pedida, la más solicitada, la más dedicada por todos los oyentes de Radio Tiempo en Barranquilla. Le pertenece a una boricua que hace parte del ADN a Radio Tiempo, que la vimos desde sus inicios, que queremos, que está en nuestro corazón y que ya hizo la gira más grande de ciudades en nuestro país. Les hablo de Cani García, que hoy tiene una cita con los oyentes de Radio Tiempo Barranquilla. Estará cantando en el Puerta de Oro y muchos oyentes ya tienen sus invitaciones. A ella le pertenece la canción más importante de la semana, la más pedida, la más votada, la más dedicada. Es A La Niña Que Fui, de Cani García, la número uno en las 20 únicas de Radio Tiempo Barranquilla.
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2: Yo soy Víctor Rey, me encantó acompañarles desde Radio Tiempo Barranquilla con la agenda y la canción más importante de la semana. Ustedes quédense ahí conectados con las 20 únicas para que conozcan cuál es la canción más importante en la ciudad. ¿Quieres conocerlo? Pues quédate ahí con nosotros. Un abrazo, cuídense mucho, quédense ahí escuchando Radio Tiempo todo el tiempo.
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0: Gracias a Víctor por siempre actualizarnos en el mundo de la música y sobre todo porque nos encanta pues todo eso que se está viviendo con muchas estrellas Radio Tiempo que retornan a nuestro país. Ya habló de La Oreja de Van Gogh, habló de Kudai, de Moenia y por supuesto habló de Chayanne. Sí, señor. El artista que por esos días también está muy de moda porque pues obviamente todos sabemos cuando Chayanne confirma concierto, todos enloquecen. Así que vamos a estar muy atentos a todo lo que pasa con esto. Bueno, y también hablaba de La Oreja de Van Gogh, ¿no? Que es otra de las agrupaciones que queremos muchísimo a través de tu Radio Tiempo todo el tiempo. Vamos a disfrutar una de sus canciones a esta hora porque también su música ha formado parte de nuestro listado y esta estuvo en el número uno hace mucho tiempo. Así sido un número uno del primer lugar en las 20 únicas de Radio Tiempo. Les hablo de Rosas, la oreja de Van Gogh, en esas 20 únicas de tu Radio Tiempo. Ya continuamos con el lugar número 10 y número 9, así que pendientes, escuchas 20 únicas Radio Tiempo, todo el tiempo.

0: Shakira con eso que se llama Die Die, de la canción del mundial. Yo creo que muchos han dicho, vamos a congelarla unos añitos, unos 4 añitos, y la volvemos a descongelar para la próxima versión del mundial, donde seguramente aparecerá, no sabemos si con la canción oficial de la Copa Mundo, pero sí por lo menos con una canción que acompañe ese momento. Aquí está con el lugar número 10 y esto que se llama Die Die, nuestra Shakira, a esta hora en las 20 únicas de tu radio tiempo. Qué rico poder disfrutar, como les contaba ahorita. Había una foto por ahí donde pues la gente decía, oye, es que hay una foto donde aparece Shakira, aparece por ahí también Antonio de la Rúa. Mira, ¿no será que estos dos están como, no sé, otra vez como que volvieron o hay algo, un vínculo sentimental o algo así? Pues obviamente, pues eso es de Shakira, eso es de su vida privada. Pero definitivamente, no sé, no deja de generarnos un poquito como de... ¿Qué será? ¿Será que sí? ¿Será que son muy buenos amigos ahora? ¿Será que las cosas ahora están mejor que cuando eran pareja? ¿O será que tienen negocios juntos? Recordemos que De La Rúa manejó por cierto tiempo ciertos negocios de Shakira. O sea, tenían negociaciones juntos y demás. No hablo de lo sentimental, hablo de lo de verdad, de dinero y demás. Pero en fin, vamos a ver. Seguramente en algún momento ella dirá, mira, no, es que pues tenemos un negocio como tal. Mi hermano también está vinculado porque en la foto también apareció el hermano. Pues, y de pronto dirá, bueno, sí, está pasando esto y esto otro. Bueno, vamos a ver. Por lo pronto, que ella sea feliz. Si ella es feliz, nosotros también. Eso definitivamente es lo que más nos importa, que nuestra querida Shakira esté feliz y contenta. Es momento de continuar y siempre también nos gusta mucho escuchar esas historias convertidas en canción en las voces de nuestras estrellas Radio Tiempo. Así que vamos con esto que es en primera persona para disfrutar esta hora con los oyentes Radio Tiempo todo el tiempo.
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0: Y la vida de un artista realmente debe ser bastante agitada. La agenda prácticamente siempre está llena. Conciertos, giras, promociones, entrevistas, de todo un poco y hasta más. Y quizás no exista tiempo para la familia, para los amigos o quizás para el mismo artista. Y si hablamos de Chayanne, nos podemos imaginar que estas últimas 4 décadas que nos ha acompañado en el mundo de la música han sido muy difíciles.
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0: Pero, ¿cómo ha logrado Chayanne mantener ese equilibrio entre su profesión y su familia, más que nada con sus hijos? Él nos los cuenta en primera persona.
4: No, siempre he estado presente. No te digo todo el tiempo, pero que yo recuerde siempre los juegos de ella de voleibol, los de Lorenzo de básquetbol o cualquier cosa. Yo inclusive tenía gira, llegaba, esperaba que se terminara el juego y después me iba. Pero siempre trataba de organizar lo que era verano, siempre Navidad. Pero el estar aquí, el vivir las tradiciones, eso es lo que yo hago con ellos. Y siempre que tenía show, veía dónde podía abrir, que tampoco es fácil, y siempre compartía con ellos, y siempre he estado presente, siempre les he hablado y les he dicho, yo les he dado la opción a ellos cuando hay una situación de decisión. Tú tienes que tomar una decisión, yo te doy mi opción, pero tú eres el que decide desde pequeño.
0: Chayanne es una estrella Radio Tiempo, su vida ha sido genial definitivamente, su música única, y la disfrutamos aquí en tu Radio Tiempo todo el tiempo.
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0: Bueno, y ahí está. ¿Cómo hace Chayanne? ¿Cómo hacen los artistas para manejar esto? Laura Pausini y Shakira por lo menos se lo llevan para sus giras, para donde tienen que tocar. Chayanne, pues, la ha tocado un poco diferente, ¿no? Bueno, aquí está para disfrutar de su música, porque ese también estuvo en el número 1 hace muchos años. Dejaría todo. Aquí está Chayanne en las 20 únicas de tu radio tiempo, todo el tiempo.

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0: La versión que decidió hacer Laura Pausini de este clásico del rock en español, de Mariposa Technicolor, llega al número 8 esta semana en las 20 únicas de tu Radio Tiempo, todo el tiempo. Y es momento de conectarnos con nuestros compañeros del sistema Radio Tiempo en Colombia y vamos hasta Radio Tiempo Medellín.
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1: Directamente desde Santiago de Chile te presento a Alberto Plaza, este gran cantautor que dio su salto a la fama en 1985 durante el festival Viña del Mar
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1: Es el momento para la canción número uno de la semana, y es que Kany García sigue con su gira Puerta Abierta Tour 2026, una de las más extensas de su carrera que recorre México, Centroamérica,
2: Caribe, Sudamérica y Europa.
1: Esta vez se llega con una canción que nuestros oyentes han posicionado como número uno de nuevo, gracias a sus más recientes conciertos en Manizales y Cartagena. Esta canción es A la Niña que Fui, canción número uno en las 20 únicas de la semana.
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7: Y el artista de la semana entonces, Alberto Plaza. Vamos a disfrutar de su música. Aquí está con esto que se llama No Seas Cruel. Hey, porque también estuvo en el número uno, hace muchos años atrás, en el número uno de las 20 únicas.
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0: Llevamos años acompañando su música y ella con su música lleva años acompañándonos. Les hablo de Angel Blue, es una artista colombiana que, bueno, está radicada en otro país, pero que siempre ha demostrado su amor por Colombia. Siempre está en contacto con su país a través de la música. Y hemos visto recientemente esa nueva etapa de esta mujer, incluso reflejado en un álbum llamado Mujer Letal, del cual se desprende esta canción que se llama La Mujer Que Soy y que habla precisamente de eso, de ese momento que de pronto las mujeres soportan muchas cosas por decir que se sienten enamoradas, ¿no? Pero luego de un tiempo empiezan como a darse cuenta, como a decir, no, ya basta, ya es suficiente y yo valgo. Esa es la mujer que soy y esta es, y yo me merezco algo mejor. Y bueno, básicamente es lo que Angel nos contaba y por eso decidió incluir esa canción en este álbum y lanzarla para ustedes. En el lugar 6, Angel Blue con La Mujer Que Soy, y antes el lugar 7 para Morat con Tu Cárcel. Es momento de continuar con el listado de éxitos de las 20 únicas de Radio Tiempo y nos vamos al lugar número 5 esta semana.
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0: Muchos también han escogido esta canción como de esas que acompañan a la selección.
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0: Para lo que fue la Copa Mundo. Bueno, obviamente habla de cómo se baila aquí, de que aquí se mueve bien rico, etcétera, etcétera. Y bueno, él es Emil Rousseff junto a Juliana y Juan Duque, pues hacen esa canción que se llama Va Uno a Ver y Ve. Aquí está la versión de Emil Rousseff solo para ustedes. Número 5, Va Uno a Ver y Ve, así de rico en las 20 únicas de Radio Tiempo, todo el tiempo.

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0: ¿Sabe qué pasa con esta canción? Que uno la escucha la primera vez y dice, uy, qué canción tan bonita. Luego sigue escuchándola y entre más la escuchas y más analizas la letra, dices, uff, me encanta. Es una canción que hace poco ingresó en esta programación y que ustedes han dicho, nos encanta esta nueva de Carin León. Se llama Desde que te tengo. Lugar 4 esta semana en las 20 únicas de Radio Tiempo, todo el tiempo. ¿Y qué tal si nos vamos hasta Cartagena, sí? Hasta Radio Tiempo Cartagena, donde Nicolás, nuestro amigo de siempre, nos habla de esas canciones y nos actualiza en el mundo de la música. ¡Vamos de una!
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2: ¿Qué tal, amigos de Radio Tiempo Montería? Yo soy su amigo de siempre, Nicolás Sergio Vendríez, y aquí les traigo el informe de las 20 únicas de la semana en Cartagena.
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2: El grupo puertorriqueño Menudo se ha convertido en la boy band más importante en la historia latinoamericana. En 1981, con la formación de Xavier, Johnny, Miguel, Ricky y Charlie, lanzan su álbum Quiero Ser, donde incluyen la versión adaptada de la canción Claridad. Pero un año antes, esa misma canción había logrado sonar muy fuerte, tanto en italiano y en español, por su compositor e intérprete original, Umberto Tozzi, de Italia.
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2: En el 2012, y con un poco de menos suerte, Luis Fonsi reedita esta canción, alcanzando un mediano éxito. ¿Cuál te quedas?
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2: Y después del exitoso concierto de Kany García en Cartagena, su canción A la niña que fui se mantiene por tercera semana consecutiva en el primer lugar de las 20 únicas en Cartagena.
3: ¡No!

0: Yo soy su amigo de siempre, Nicolás Sergio Vendríguez, y los invito a escuchar Radio Tiempo todo el tiempo. Que la pasen bien. Chao.
1: Oye, Nico, el amigo de siempre, gracias por esos datos interesantes que siempre nos dejas. Y bueno, ustedes escogen cuál quieren escuchar, cuál les gusta más, si la de Menudo, de Luis Fonsi, la de Humberto Toxi. En fin, yo mientras voy a poner esta de Menudo para que ustedes vayan escogiendo. Aquí está esa versión de Claridad. ¿Con cuál te quedas? Yo escucho Radio Tiempo todo el tiempo.
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0: El otro día encontraba la historia de Mariah Carey y de Luis Miguel. Y es así como Mariah Carey acababa de separarse de su esposo, señor Tommy Mottola. Y pues al ratico, pues obviamente se conoció con Luis Miguel, le llamó mucho la atención, bueno, empezaron una relación, la gente le decía, pero ven acá, ¿por qué vas a tener algo con alguien otra vez del espectáculo? ¿Por qué no con alguien convencional, no con alguien normal? Y pues ella decía que su personalidad y que el hecho de que no le atemorizaba que ella fuera famosa, le llamó mucho la atención y que le gustó mucho de él. Ahora, retomando el tema de Aitana con su superestrella, pues ella narra la historia de un chico que conoce y que a él no le importa enamorarse de una superestrella. Y bueno, yo creo que cuando uno de verdad le gusta el impacto de una persona, puede ser famosa, no puede ser famosa, o puede ser como sea. Pero si la cosa se va a dar, derechito va. Y bueno, es básicamente una forma de explicar esta canción, la letra de Aitana y su superestrella, que se convirtió también en la canción para acompañar a la selección española. Qué bonita. La semana pasada estuvo en el número uno, ya cae, queda en el número dos. Y bueno, ahí todavía sigue siendo de las canciones muy fuertes de nuestra programación aquí en tu radio Tiempo Todo el Tiempo. Bueno, me falta contarles cuál es la número uno, pero antes que tal, si recordamos un poco el movimiento musical de hoy, estuvo bien especial, porque en el lugar 21 escuchábamos ese destino final de Jason Jiménez y Luis Alfonso. 20, Juanes con Hagamos Qué. 19, Laura Pausini con Antología. McDonald's, The Bless, en el número 18. Cuéntame, de Yami Safdie con Alejandro Sanz, en el 17. En el 16, Shakira y BL con Algo Tú. 15, para Carlos Vives con Te Dedico. 14, Daddy Yankee, Sonríele. 13, con Aria Vega, Chévere. Número 12, Aitana con 6 de febrero. 11, Grupo Firme con El Beneficio de la Duda. 10, Shakira con Dai Dai. 9, Aria Vega con Cule Poco. 8, Laura Pausini con su versión de Mariposa Technicolor. 7, Morat, Tu Cárcel. 6, Angel Blue con La Mujer Que Soy. 5, Emil Rousseff con Así de Rico. Número 4, Karim León, Desde Que Te Tengo. La número 3, Fonseca y Juanes, Antes Que el Tiempo Se Vaya. La número 2, aquí la acabamos de escuchar, Aitana, con su superestrella. Vamos enseguida con la número 1, y la número 1 no podría ser otra más que esta mujer. Es número 1, yo creo que en toda Colombia, Kane García. Algunos decían, no, es que como está haciendo gira de conciertos, no creo que solamente sea eso. Primero, es Kane García, la queremos mucho. Segundo, tiene la capacidad de componer y hacer que las canciones parezcan realmente como ese soundtrack, como esa banda sonora para cada uno de los oyentes Radio Tiempo. Es decir, ustedes la escuchan y dicen, uy, esa es mi canción. Así pasa con la música de Kane García. Y número 3, pues hay que decir que esa canción, realmente la letra es poderosa, o sea, tiene un mensaje especial, porque es que uno se pone a pensar, bueno, en el caso de las mujeres se ponen a pensar en todo lo que han vivido, en todo lo que han pasado, y qué le dirían a esa niña, a esa, si viajaran en el tiempo, que le dijeran a esa niña hace tantos años atrás, le dijeran, hey, vas a superar tantas cosas, vas a ser más fuerte, vas a aguantar mucho, y quizás no vas a poder demostrarlo, sino hasta cuando llegues a casa o a un sitio por ahí, tu sitio seguro, es que vas a poder explotar y poder desahogarte un poco. Eso lo dice la canción y es una verdad. Y bueno, y por eso es la canción más importante. Y de hecho, ¿sabes qué? Solo los mejores llegan a la cima. Por eso, esa canción, A la Niña Que Fui, de Kane García, es la número uno de la semana. Porque solo los mejores llegan a la cima. En tu Radio Tiempo.
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0: Abrazo para todos, feliz fin de semana. Aquí los dejo entonces con esta canción. Soy Robert Moreno. Y sigan conectados con Radio Tiempo. Todo el tiempo.
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3: ¡Hey, Montería! ¡Qué placer poder acompañarte en este fin de semana una vez más! El tridente perfecto se une para que la pasemos fenomenal en este sábado Radio Tiempo. ¡Bienvenido a una nueva edición del Super Mix!
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3: Y es que por este lado ya está diciendo presente DJ Xavier, que hoy se vino recargadísimo con muchas cajas de aguardiente antioqueño. Él dijo, no, una botella para que vamos a llevar cajas de aguardiente antioqueño. Yo no sé este señor qué pretende este fin de semana, pero bueno, yo simplemente sé que estoy prácticamente en manos de ese amigo mala hora que es DJ Xavier en este fin de semana. Yo soy un alma de Dios, procuraré no beber tanto, aunque es imposible teniendo tanto aguardiente antioqueño por este lado. En fin, soy Yancy o arroba Yancy Col, como me encuentras a través de las redes sociales, y con aguardiente antioqueño venimos a pasarla increíble en este sábado de Radio Tiempo. Estamos arrancando un nuevo mes y este mes pinta fenomenal, pinta a que la vamos a pasar increíble y a que vamos a disfrutar todo el mes tomando aguardiente antioqueño, porque con aguardiente antioqueño vamos pa' las que sea.
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3: Así que tú ponte cómodo, ponte cómoda, porque aquí arranca una nueva edición del Super Mix. Radio Tiempo.
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3: Yo sé que en este punto del año más de uno te ha dicho hoy, ey, el año se está yendo rápido, esto se está acabando. Ya ahorita nada más estamos diciendo triqui triqui Halloween y después Antón tiruriruriru y ya, se acabó, ya no hay más nada que decir, ya el 2026 se fue.
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3: Radio Tiempo. Pero antes de que lleguemos a todo eso, tenemos que pasarla rico, pasarla bien, disfrutar cada día de este mes, además que está arrancando apenas, que estamos, como dicen por ahí, descorchando apenas y que seguramente va a traer cosas buenas, cosas bacanas, cosas sabrosas, que entre otras cosas, aquí en el Supermix Radio Tiempo, tenemos para ti parte de esas cosas sabrosas.
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3: 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Sí, porque parchar es una de las cosas sabrosas de la vida. Y eso, pues tenemos que hacerlo obviamente entre todos. Tú que estás ahí del otro lado, Xavier que está aquí mezclando en vivo, yo que le pongo todo el flow a este asunto, y Aguardiente Antioqueño que no puede faltar para que nos vayamos al parche que nos espera el 22 de agosto. Sí, desde ya me vas a hacer agenda para el 22 de agosto, porque nos vamos a ir a la Plaza María Varilla para disfrutar el show que va a tener el Rey de Rocha, que estará en vivo en Montería, en la Plaza María Varilla, señores. Así que quiero que todo el mundo se prepare porque ese picola va a romper total.

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0: Pregunta curiosa. Todos tenemos un amigo que cuando ya es muy, muy tarde o muy temprano, más bien tipo 4, 5, 6, 7 de la mañana y uno está amanecido, dice que, hey, ¿a quién le vas a guardar esos 4 deditos de aguardiente antioqueño? Si ya la botella se está acabando, vamos a acabarla. Y el tipo, pues, nos obliga prácticamente a alargar la parranda porque faltan 4 deditos de la botella. Hay que tomarnos todo eso. ¿Todos tenemos un amigo así o solo soy yo? Porque mi amigo que es así es DJ Xavier.
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0: Ah, no sabía, no. ¿Ustedes creen que DJ Xavier ahí porque es calladito y la cosa es ese? Ay, ¿por qué creen que se trajo una caja de aguardiente antioqueño? ¿Y ustedes qué creen? ¿Que la trajo para qué? ¿Para modelarla nada más? No, el trajo aquí para ir destapando botella tras botella. Aquí nadie tiene vaso, aquí todo el mundo tiene una botella en la mano.
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0: Pero bueno, esos son los lujos que se da DJ Xavier y ¿quién se lo puede quitar? No, igual, lo importante es que estamos parchando este fin de semana con aguardiente antioqueño. Y por cierto, otro de los parches en donde vamos a tener mucho aguardiente

0: señor Luis Terlavoz va a estar en el estadio de béisbol 18 de junio. Y ahí tenemos que estar tú y yo para que disfrutemos y la pasemos fenomenal. 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Nos vemos en el estadio de béisbol el 23 de agosto.
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1: El que quería más flow, más power, más energía, sabe perfectamente que esta es la frecuencia correcta para pasarla fenomenal en el fin de semana. Aquí vamos arrancando una nueva hora de buenos sonidos. DJ Xavier está más activo que nunca. Y aquí estamos parchándonos una edición más del Super Mix Radio Tiempo, presentada por Aguardiente Antioqueño, señores, porque con Aguardiente Antioqueño vamos pa' las que sea. Que todo el mundo se ponga cómodo, que todo el mundo se ponga cómoda y que la pase increíble este fin de semana. Por favor, destapa la otra botella, ya, destapa la de una, ya. ¿A quién le vas a dejar esos cuatro dedos ahí? Ya, sírvelos, ya, bueno, sí, ey, a disfrutar esta edición del Super Mix Radio Tiempo.
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0: como te dirían cuando llegas de visita a un lugar. Bienvenido, siga adelante, siéntese, pásela rico, disfrute, póngase cómodo, póngase cómoda. Lo mismo te decimos aquí en los 104.5. Bienvenidos, acabas de llegar, llegaste a buena hora, llegaste en el momento justo. 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Aquí se te tiene aguardiente antioqueño. Tú disfruta.
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0: Es que al final de cuentas el fin de semana es para eso, para disfrutarlo, para pasarla rico. Y hablando de pasarla rico, yo quiero que nos pongamos ya mood fiesta de agosto, porque tenemos una cita bien especial el 22 de agosto en la Plaza María Varilla. Y es que el Rey de Rocha llega a Montería para que tengamos un parche fenomenal ese 22 de agosto. 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
1: 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A veces me hago preguntas filosóficas que no tienen respuesta, pero me las hago igual. Por ejemplo, yo me pregunto, la persona que se inventó o que dijo hay tantos días a la semana, 7 días en total, y cada día tiene 24 horas, ¿por qué no se le ocurrió decir, hey, de lunes a viernes los días tienen 24 horas, pero lo que es sábado y domingo tienen 29, 30 horas, no sé, algo así, como para que nos dure más el fin de semana, porque es que lo necesitamos al final de cuentas.
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1: 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Ahora, ya que estoy un poco filosófico, se nota que el aguardiente me está pegando ya, pero bueno, no importa. Ponte a pensar, ponte a pensar. Al final de cuentas, el tema de la semana y todo el rollo, eso es un invento de alguien, ¿no? Alguien se lo inventó, alguien dijo, esto lo vamos a organizar así, y le puso 24 horas a cada día. Ahora, ya que pues se lo inventaron en cierto momento, ¿por qué no podemos reinventar la semana ahora y decir de lunes a viernes el día tiene 24 horas? Sábado y domingo los días duran 30 horas. ¿Por qué no se puede? Dime por qué no se puede.
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1: 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Ya no me den más aguardiente, ya me pasé de aguardiente, ya esta es una señal clara, pero es que, hey, dime si no es verdad, cabe la oportunidad, Sabo, ¿tengo o no tengo razón? Tengo razón, no, es que a uno no le dicen que no porque uno está prendido, pero bueno, en fin, mira, hablando de tantas cosas, quiero que te prepares para que el 23 de agosto tengamos un parche especial, hey, este es en CRT, ojo porque nos podemos ir para CRT a disfrutar del Rey de Rocha que va a estar en vivo en el Rincón Paisa. 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Algo que todo niño de 35 años no se va a querer perder. Así que allá nos vemos. 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Pero es que, Sabo, dime de verdad, ¿por qué no se puede que tenga uno 30 días de la vaina? O sea,
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1: Yo sabía que este día iba a llegar, el día en el que ustedes se dieran cuenta que todo amigo mala hora tiene un nombre que empiece por X. No, mentira, en realidad es porque mi amigo mala hora es Xavier. Xavier se trajo una caja de aguardiente este fin de semana. Yo no sé, Xavier, en qué estaba pensando. Yo le decía, Sabo, pero si tenemos que hacer programa y todo el rollo. Ey, de verdad, no sé, ya yo ando como medio embolatado. Si digo alguna locura, me perdonan, pero es que yo ando medio embolatado. Igual, no vamos a parar. Xavier sigue mezclando, yo sigo acompañándolos por este lado. Estamos poniendo buena vibra al asunto. Pónganse en el mood correcto también. Sírvanse un trago, pásenla rico. Es sábado, es fin de semana y hoy no le hacemos caso a nadie. Ey, Sabo, zumba, dale, suelta.
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